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He was the son of the organist of the cathedral in Seville and took his father's place in 1778. 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Ahora escuchamos un concierto de Bach con el oboísta argentino Gonzalo Ruiz. Nació en La Plata y fue oboísta principal de la Orquesta Sinfónica de Buenos Aires. Estudió en el Conservatorio de San Francisco en los Estados Unidos y corrientemente es maestro en el Conservatorio Juilliard en Nueva York. Él ha adaptado varios conciertos de Bach para oboe como instrumento solista. Escuchamos el concierto BWV 1059 con Gonzalo Ruiz y la Orquesta Barroca de Portland, dirigida por Monica Huggett.

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Continuamos ahora con música por otro argentino, Osvaldo Golijov. Sus padres eran judíos europeos y creció oyendo la música tradicional klezmer y también los tangos de Astor Piazzolla y la música de cámara clásica. Su pieza Tenebrae toma su nombre del oficio de las tinieblas en la iglesia cristiana, pero no es una obra religiosa. Sus movimientos externos representan la maravilla del hijo pequeño del compositor que asistió a una exhibición en el planetario, yuxtapuesto con un movimiento interno que transmite la violencia en el Medio Oriente. La obra fue escrita en el año 2000 y aquí se oye en una grabación por el cuarteto Avalon.

guitar, as well as his film scores. He wrote that piece in 1981. 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Continuamos con una grabación por el violinista español José Luis García. Aunque nació en España en 1944, ha vivido en Inglaterra desde 1966, cuando tomó una posición como maestro de violín en el Colegio Real de la Música en Londres, a la edad de solamente 22 años. Aquí toca música por el compositor inglés Ralph Vaughan Williams, La Alondra Ascendente. Yehudi Menuhin dirige la Orquesta de Cámara Inglés.